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1: Llega el momento de debatir con Fer de Gallardo en el perro debate, el original,
2: El único e inigualable.
1: ¿Cómo estás?
2: Muy bien, bebés, me encantan estos temas. No sé por qué, si la verdad yo soy una persona santificada, recordemos. Ya llevamos...
3: Tienes bien puerca, güey, la neta.
2: No, la verdad, así, sí. Ojalá mi próximo galán sea igual de puerco.
1: No le digas así a Miss Piggy, por favor.
2: Ya. ¡Ay! Oigan, bebés, el día de hoy vamos a debatir acerca de qué será correcto en las citas. O sea, si habrá una cita correcta para ya tener el canchis canchis, el prohibido, el delicioso, el sabroso y así. ¿Ustedes
1: por qué esta sección la utilizas para
2: sacar mis traumas, ¿verdad? No sé.
1: De lo que te pasó en la semana.
2: No, porque yo ya estoy santificada.
1: Ok.
2: Pero bueno, recordemos eso.
1: ¿De dónde te asaltó esa duda?
2: Lo que pasa es que en inicio de las redes sociales, no sé por qué me aparecen este tipo de contenidos. De verdad desconozco. Suelen aparecer así casual.
1: Salen.
2: Ya, ajá, sí, casual. Entonces me apareció que hay una tendencia en Estados Unidos, bueno, un debate de una chica que comenta, ella estaba saliendo con un chico, ya tenía su tercera cita, iba a tener su tercera cita. Entonces el chico le manda un audio con una, pues con una voz tranquila, normal, dándole ciertos cumplidos, diciéndole que, oye, me encantas, estás muy bonita, la interacción contigo es increíble, pero sí me gustaría que para esta tercera cita, si es que llega a haber esta tercera cita, ya haya un encuentro sexual.
1: O sea, ¿se lo pide?
3: Se lo pide
2: por audio. Ay, güey. Y entonces ella como que se saca de onda y le dice, bueno, y en caso de que no, yo creo que lo mejor es dejarlo hasta aquí, porque lo que yo estoy buscando en una pareja también es la química sexual.
1: Pero
2: es indispensable.
1: Pero él lo pide en la tercera cita.
2: En la tercera cita, porque en la primera y segunda no pasó nada. Y está diciéndole que para la tercera cita, pues sí, estaría padre ya tener un contacto carnal.
1: Ok, ¿cómo les cae a ustedes esto como mujeres?
2: Ahora, antes de empezar, el debate aquí es si él hizo bien al decir las cosas como son, tal cual, ser honesto, no presionándola hasta cierto punto, o estuvo mal porque esto quiere decir que entonces él nada más quiere algo físico y puso de pretexto primera y segunda cita y ya la tercera, órale, a lo que vamos.
1: Pues es que es muy loable que haya sido honesto, ¿no? Porque dijo, voy para allá, vamos bien, las relaciones ahora son muy rápidas, ¿no? En mis tiempos yo creo que si pensabas en tener, fíjate bien lo que te voy a decir,
2: macho.
1: Si pensabas tener un encuentro, ya carnal con alguien que estaba saliendo, podía llegar hasta los 6 meses o al año. Si bien te iba a los 3 meses. Si bien te iba muy bien.
2: Sí.
1: Al mes.
2: Sí. Bien, muy bien.
1: Ah, exacto.
3: Sí.
1: Pero ahora ya es muy rápido. O sea, pregúntenle a las nuevas generaciones. Sí. A ustedes. Sí. No a ustedes, a sus amigas, por ejemplo.
3: No, pues ya ven. Yo no tengo problema en compartir. O sea, la realidad es que si alguien me está escuchando y si a alguien le sirve esta información o se encuentra identificado, pues gloria a Dios, aleluya. Vida solo hay una.
1: Eso.
3: Pero mira, respecto a esta situación específica, yo creo que coincido con Mauro, de parte del güey. Un vato, y te voy a decir algo. Si a mí me dices un brother, me la aviento. ¿Por qué? Porque se necesitan pantalones para decirles a una mujer, punto número uno. Punto número dos, porque suena a un hombre que sabe lo que quiere. Ya tuvimos dos citas. Previamente quizá hemos conversado, hemos sido daily chat, porque pues nos estamos conociendo, veo que tenemos cosas afines, pero no estoy dispuesto a perder mi tiempo, y para mí sí es algo importante la sexualidad, dice
1: pero
3: el chico,
1: ¿qué es,
3: ¿no?
1: Perder tu tiempo?
3: Pues quizás seguir
2: darle rodeos a la situación.
3: Sí,
2: no,
3: es que dice,
1: pero en tres citas no terminas de conocer a la persona como para tener
3: pero
1: un
3: quizá el chico dice, a ver, si sigo teniendo citas con esta chica que sí me interesa, por algo quiero seguir teniendo citas con ella, me puedo empezar a sentir cosas, y si empiezo a desarrollar sentimientos, sigue pasando el tiempo, y luego me doy cuenta que no tenemos una conexión sexual, que sí pasa, pues el brother ya se enamoró, la chava ya se enamoró, y el brother, como si es algo importante para él, la va a mandar a volar. Entonces, dado eso, yo creo que el chavo hace bien en tener responsabilidad afectiva, por así decirlo, en dejar las cosas muy en claro, sobre todo respetar lo que él quiere, porque al final de todo es más importante lo que es para ti,
1: entonces,
3: ¿no?
1: Entonces la chica, pero lo que deberías de hacer es decirle, ¿sabes qué? Te agradezco tu honestidad, tu sinceridad, yo soy de plazos un poquito más largos. O sea, me estoy llevando bien. No te estoy diciendo que no pueda llegar a suceder, no lo sé, pero es cuando yo me sienta segura. Claro. Y si en estos momentos yo en la tercera cita no me siento segura, a lo mejor no ocurre, o a lo mejor sí. No es algo que dependa de ti o de mí. Va a depender de los dos, de cómo llevemos este camino y a ver a dónde llegamos.
3: Sí, y si el brother quisiera decirlo, sabes que perdón, pero yo no pienso de esta forma, yo pues opero así, no estoy dispuesto a abrirme a como tú piensas, bye, es válido lo que él decide y también
1: es
3: válido.
1: Pero ¿cómo vas a echar a la basura? ¿Cómo vas a echar a la basura en tres citas algo que está creciendo?
3: Ya son otros tiempos.
1: ¿No te lo dio?
2: Ya son otros tiempos.
1: ¿Ya ves por qué tengo un lado femenino?
3: Ya. ¿Cuál lado femenino?
2: Mira, ahora defendiendo los tiempos modernos, porque Mauro siempre dice que nada, que la generación y que no sé qué. Yo creo que Iris tiene un punto muy bueno y es el hecho de que los hombres y las mujeres deben de ser honestos de lo que quieren ya. O sea, estamos en la etapa de la inmediatez, de que todo lo queremos a como va y de ser honestos. Muchas veces el hombre y la mujer le dan muchos rodeos a lo que está buscando. Y al final, desde la primera cita, desde la segunda, ya puedes ver lo que la otra persona busca. ¿Por qué? Porque hasta inclusive en cómo te tratan y a qué tipo de lugares te llevan, tú vas deduciendo, ay, este ya sé por dónde va, aunque no te lo diga. Y este chico, en la historia que les platico, fue honesto. Oye, me la pasé súper padre, con un tono tranquilo, por audio, me gustaría que llegáramos a la siguiente etapa para ver si hay química sexual. Por ahí también me han dicho, si vas a comprometerte con una persona, tienes que ver qué química sexual tienes, porque por mucho que te la lleves padre.
1: ¿En cuánto tiempo?
2: O sea, no. ¿Y en cuánto tiempo? Imagínate, ya no estamos en los tiempos de 3, 6, 9 meses.
1: Pero espérate, no. No, hay que, no es
2: hay
1: todo.
2: Que probarlo.
1: No es todo el sexo. No, todo es el sexo.
2: No todo, pero sí es importante.
1: Pero en la tercera cita.
2: ¿Y por qué no?
1: No,
2: ¿está mal?
1: Es que es a lo que vamos. Es que ya depende de los dos.
3: Persona,
1: no depende nada más del brother
2: que me dijo
1: que lo incitó.
2: Él
1: por ejemplo, si él llega y te dice, una persona llega y te dice, oye, vamos a la tercera cita, ¿tú cómo lo tomarías?
2: Mira, a la prima de una amiga le ocurrió una situación. Una situación. Que había un chavo que le estaba pretendiendo y la llenó de labia y todo. Y al final del día, pues sucedió lo que ella se imaginaba. Y ella pensó, a ver, si este hombre hubiera sido honesto desde el inicio, desde las conversaciones, nos hubiéramos ahorrado la labia y el tiempo perdido.
1: Pero va a ser una tontería que, por ejemplo, esta chica le dice, órale, pues en la tercera cita, le damos crán a la crán. Y luego de repente dice, ah, ¿qué crees? No hubo química sexual.
2: Ah, pues se vale.
1: Ah, ¿cómo que se vale? Vamos. Y la otra chica va a decir, híjole, yo lo intenté porque yo sí sentí que había una química.
3: Ya me dejé llevar.
1: Y entonces, ¿ahora qué vamos a jugar? Entonces, no, tiene que costar, perro.
3: Sí, es un tema. O sea, digo, en este caso pusimos el número de citas, número 3, por esta situación que planteabas.
2: Ajá.
3: Yo verdaderamente no sé cuántas citas tengan que transcurrir para que elijas tener relaciones sexuales con alguien, porque como bien decía Mauro, la decisión es personal. Sin embargo, coincido en que no es lo más importante. Yo he compartido cosas muchísimo más íntimas, que es platicarte de mi vida, mostrarte mis gustos, presentarte a mis amigos, llevarte a los lugares que me gustan y demás. Ya después de todo esto, si veo que hay conexión y le echamos acá candela, y pon tú, porque a veces pasa, a mí me ha llegado a pasar que, bueno, así todo bien, pasa después de un tiempo el tema sexual y no hay química. Pero creo que también eso se puede construir. Puedes tú decirle a alguien ya que le tienes confianza, oye, me gusta así, ta ta ta ta ta ta ta ta ta ta ta ta ta ta. Pero bajo la situación que tú planteaste, yo creo que el brother hizo bien en ser honesto.
2: Claro.
3: Ese es mi punto.
2: Yo creo que hizo bien el chico en decir las cosas como son. Todo se tiene que hablar honestamente. Si ella ya no quiere tener este encuentro sexual con él en la tercera cita y ella necesita de más tiempo, también es válido, pero aclarar las cosas desde un inicio para que los dos estén en sintonía de qué es lo que quieren. Si desde ahí ya chocan, entonces no son compatibles.
1: Sí, pero okay, está bien ser honesto y todo, pero no también estar presionando para que suceda o para que ocurra.
2: Bueno, a lo mejor porque para él sí es importante el tema sexual y para ella el tema emocional.
1: Entonces no va a ningún lado esa relación, no va a ningún puerto bueno, porque él lo que quiere es una cosa y la otra va a decir, ¿por qué lo subió a esta chica a redes? ¿Por qué lo exhibió? Porque no le gustó, porque se sacó de onda. ¿Estás de acuerdo?
2: Sí.
1: Entonces no está de acuerdo en la opinión del chico. Si no ni lo hubiera publicado, dijo,
3: pues
1: si me lo di.
3: A volar. manda sí, a volar, claro, y ya está.
1: Tal cual.
3: O se lo da y también lo manda a volar, güey, quiquita, nada. Sean honestos. Mi conclusión a todo esto, sean honestos. Sí, es más, si en la primera... Sean honestos, eso es todo. No se les pide nada. Sean honestos, por el amor de Dios.
2: Honestos.
3: Ay, con los sentimientos de uno,
2: por honestos, protección y sobre todo un mutuo acuerdo. Porque
1: se sabe
2: eso es de los dos.
1: Que todos al final buscan lo mismo.
3: Hay una canción de Residente que lo dice. Nadie lo dice, pero todos quieren sexo.
1: Tan, todos tan, quieren llegar a ese punto. Tan, tan, todo tan, mundo tan, llega. Cuando inician una relación, al final llegan. Quieren llegar al clímax, eso. ¿Sí o no?
2: Así es.
1: Hombres, mujeres, duendes, pájaros, pericos, perros,
2: guay,
1: todos.
2: Y no hay una cita en concreto, o sea, como dice Iris, puede ser en la primera cita, en la quinta, dentro de seis no meses, regla. Dentro de tres, o sea, ahí sí es libre.
3: ¿Cómo te encontramos en redes sociales?
2: Ahí me pueden encontrar en redes sociales como @ferdigallardo.
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0: Seis veintitrés.
5: Yo.

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1: Llegan las tendencias de los más chavalines. Jimena Medina.
2: No, así no es, ya te dije, acuérdate.
3: Es la tendencia de los chavos.
2: Ándale, imagínate. Y el más ruco sabe más que tú.
3: Correcto.
1: Chale, qué mala onda.
3: Eso sucede.
1: Pero es que siempre pasa eso. Pues el ruco sabe, es sabio.
3: Claro, por supuesto.
1: Instruye al niño en su camino, dice la Biblia.
2: Creo que has aprendido mucho, ¿no?
3: Muchísimo,
2: ¿crees?
3: Muchísimo. El otro día tuve una conversación de los chiavos, así como lo hacemos acá. Ajá. Con gente de mi edad, no tenía la más remota de lo que estaba hablando. Y me sentí muy orgulloso.
1: Eso.
2: Más chavo, ¿no?
1: Loba, tú, ¿no? ¿Qué has aprendido?
3: El Monte Everest no tiene nada en contra de mí.
4: La última palabra que aprendí. Llegué y se las dije a todos y nadie tenía ni idea.
3: ¿Qué aprendiste? ¿Qué dijiste?
4: Era la palabra de
3: ¿sí? ¿Yomo?
4: No, una anterior.
1: ¿Papear?
4: Papear. La de papear y todos de cómo. ¿Y que cómo? No era madrear. Y
3: ¿cómo la aplicaste?
4: No, les expliqué. Para que entendieran mis amigos y cuando lleguen a ligar a los chiavas, les diga.
3: Oye, pero qué tonto eres, aplícala primero, no les expliques cómo
4: pero
3: es.
4: Pero si les digo a la gente, me das la palabra, me van a soltar un golpe.
3: No, pero te van a decir, qué inteligente.
2: No, más bien estaba enseñando en lugar
4: sí,
2: de...
4: Sí, sí, sí. Como yo sé mucho. Ajá.
3: Ok, muy bien.
2: Pero bueno, ¿qué están hablando los chavos ahorita? Ya, pues, ¿a qué le suena LARPing?
3: ¿LARPing?
2: Ajá.
3: Pink.
2: Pink.
3: A Pink de rosa.
2: No, P-I-N-G.
3: A Pink.
2: Pink.
3: LARPing.
2: LARPing.
4: Oh. Algo de golf.
1: Ay, sí, güey.
4: Es que Pink es...
3: Solo la mitad y güey.
1: El carrito. LARPing. Me suena como a... La verdad es que no tengo ni idea.
2: Ok,
3: una lagartona
2: no
3: rosada.
2: Me digas así. Lo están usando en TikTok. Significa, estás fingiendo ser algo que no eres.
3: LARPing.
2: LARPing. Wow. O sea, la gente que... No sé, yo conozco a una persona que pues siempre aparenta en redes sociales que la está pasando súper cool en una fiesta y que se está divirtiendo, incluso, o sea que, ay sí, aquí, luego al día siguiente medio cruda, y yo me doy cuenta que esa chava quita el celular y es otra completamente diferente.
3: Ah, yeah. Okay.
2: Entonces, es una persona LARPing.
3: LARPing.
1: Yo tengo una conocida. Esto está fuerte. O sea, la morra sí es gym rat. O sea, sí le pone kilos a eso. Lleva ya rato haciéndolo. Pero le pide videos prestados a sus amigas para fingir que fue a otras clases. O sea, ella va a punto una vez al gym al día. Uh-huh. Pero sus amigas van, que sea al spinning, al pilates, al barré, al esto, al otro. Y les dice, ajá, así. Eso podría contar como LARP.
2: Sí.
1: O sea, tú dices, no manches, wow, pero... Ya me contaron unas chicas que les pide los videos para ellas subir.
4: Yo en un viaje con varias influencers en Tulum, había unas creadoras de contenido regias.
2: Ajá.
4: Y una, no voy a decir nombre, o si quieren lo digo, súper posada en todos sus videos de que ay amiga, dejaba el celular y la más hija de la fregada que te imagines de que con jetota y a mí tráiganme esto y a mí no me gusta esto.
3: Ah, o sea, no era lo que...
4: Cero,
3: LARPing.
4: Así.
2: Pues en realidad todos los, bueno, la mayoría de los influencers hacen LARPing. Sí. Por ejemplo, Mauro, tú puedes llegar a hacer LARPing.
3: ¿Yo?
2: Sí.
3: Ah, bueno, cuando voy de vacaciones.
2: ¿Sabes a qué me refiero? Ajá.
3: Sí, ok.
2: Sí,
3: yo vacaciono, por ejemplo, me voy toda la semana de vacaciones y durante mis vacaciones subo cosas de la ciudad. Y cuando regreso de vacaciones, ya estoy en la ciudad, subo cosas de las vacaciones. ¿Eso es un LARPing?
1: Que para que no lo molesten.
2: O por ejemplo, en esta justa deportiva.
3: Ajá.
2: Las chavas que subían que se la estaban pasando increíble viendo los partidos.
4: Y lo odio.
2: Y luego dejaban el celular y hacían absolutamente nada. Y incluso nada más como que no conviviendo. Eso es LARPing.
3: Eso es LARPing.
2: Sí.
3: Okay.
2: A ver ahora, ¿qué le suena a Cookie?
1: Ay, Cookie como un apodo.
2: C-U-K-I.
1: ¿Pumas?
3: C-U. Pues,
4: como galleta.
1: Sí, suena como apodo, comida. Así que ay,
3: no,
1: Cookie.
3: No,
2: C-U-K-I.
3: K-I, Cookie, no, eso no es Cookie, sí, no es Cookie de galleta.
4: Bueno, suena a nombre de perro.
1: Sí.
4: Ay, Cookie, vente.
1: O de cariño, de que, ay, no, Cookie, cuelga tú.
4: Así le dicen a la hermana de un amigo.
2: Cookie. Mira, tú eres la que más se acercó. Ay, significa cute, lindo, adorable o tierno.
3: Pero eso siempre está súper Cookie.
4: No, ay, cállate.
1: Sí, claro. Tiene un punto el anciano,
3: sí,
1: ¿eh? Sí, tiene un punto.
3: Claro,
1: ah, entonces
3: escuchado.
1: Esto no es de los chavos.
4: ¿Super
1: Cookie? No, no es de los chavos.
4: No, si Mauro sabe, tiene 70 generaciones ya.
1: Y si ahora que lo dices, sí lo había escuchado. Que, ay, está súper Cookie.
3: Sí, claro. Muchas personas dicen súper Cookie.
4: ¿Y por qué hablas fresa? ¿Tiene que ser fresa para que quede?
3: Ana Sofi se lo dijo.
1: Sí. Es que se me... perdón, es como dijiste lo del golf, me acordé.
3: Estuvo súper Cookie tu comentario.
1: Estuvo súper Cookie.
2: Bueno,
1: sí,
2: ya,
1: sí.
2: Ya que vimos que esta palabra no es de chavos.
3: No, pero
2: Mauro me está enseñando a mí.
1: No,
3: pero
1: porque
3: están utilizando.
1: Sí. No, pero es que ahí te va. Ya lo hemos platicado antes, Jimena. Muchos de estos términos son viejos, solo los han así como medio cambiado, ¿no? Por ejemplo, el 6-7, que para nosotros es este, más o menos, o como habíamos dicho que era, güey.
3: 2-3.
1: 2-3, ajá, ¿sabes?
2: O el chicle es bomba.
1: El chicle es bomba.
2: Que él decía chicles, nada más.
3: Nada más era, en nuestros tiempos, ¿no? Era, te la pasaste chicles. Sí. O esta chava está bien chicles. Ajá. Pero no decías está bien chicles bomba.
4: No.
3: Aquí le agregaron el chicles
1: porque
3: bomba.
1: Porque el punto es exagerar como en las frases así de tontos. Así como de, perdón por la palabrota que voy a decir, chavos, eso estuvo cañón. O sea, ¿sabes? Así.
2: Pero bueno, a ver, entonces, y luego, ¿qué les suena mirada de generación Z?
3: Como muy,
1: cancelable.
2: O sea, ¿ustedes creen que la generación Z tenga una mirada en específico?
3: Como de flojera.
4: Sí, como de no quiero hacer eso.
1: Sí. Ay, como en la de Intensamente 2, la emoción es tan nueva, la que era... así,
2: ándale,
1: ¿no?
2: Sí, esa es una mirada de generación Z. Y justamente los millennials están diciendo, es que yo no puedo aguantar porque son chavos maleducados. Pero la generación Z dice y se defiende y dice, no, no somos maleducados, simplemente no tengo nada que decir en tu comentario. Por ejemplo, cuando Mauro me regaña, yo puedo nada más quedarme viendo así en lugar de contestarle. Y tú vas a decir, muchacha grosera que no me está contestando. No, es mirada de generación Z.
3: Ah, pero yo no te regaño.
1: No, tú.
3: Yo solo te llamo la atención para mejorar.
4: Te guío.
3: Te guío.
2: Pero bueno, hasta aquí la información de los chavos.
3: Entonces, ¿cómo digo? ¿Generación? ¿Mirada de generación Z?
2: Sí.
3: Pero si se lo digo directamente. Ah, me estás haciendo una mirada de generación Z.
2: Bueno, si quieres decir mirada de Gen Z.
4: A mí no me estés haciendo tu mirada de generación Z.
3: Tu Gen Z. Vete con tu Gen Z, métetelo por donde te quepa, ¿no? Tu Gen Z.
2: Un viejito, no puedo creer.
1: A ver, entonces, recapitulación de lo que aprendimos hoy. Okay. Nuevamente.
2: LARPing.
1: LARPing.
2: Es una persona que finge influencer una vida que no tiene en las redes sociales.
1: Ok.
2: Cookie. Es alguien lindo, algo cute, algo adorable. Y mira, de generación Z, cuando pues no hacen ningún gesto.
1: Ah, yo quiero contribuir algo a esta sección. Papoy. ¿Ok? Vamos cerrando. Papoy es una palabra que dicen los Minions. Sí, pero sí, últimamente se han popularizado un poco más estas frases como papoy. Y en lugar de decir vamos cerrando la boca o cállate el hocico, vamos cerrando el papoy, se dice, ¿ok?
3: Okay.
1: Vamos cerrando el papoy. Eso es lo que están usando los chavos.
3: Eso ya
2: ay,
3: lo usan.
2: Y luego le tienes que hacer así, o sea, como que la seña de
1: vamos cerrando
2: cállate
1: el papoy.
3: Hoy si te digo papoy.
1: No.
3: ¿No funciona?
1: Tienes que utilizarlo con vamos cerrando el papoy.
3: Vamos cerrando el papoy.
1: Sí, o inspección de papoy, enséñame el papoy.
3: Y ¿cómo es enséñame el papoy?
1: Pues enséñame el papoy.
3: Ah, entonces esto ya no va.
1: Es que el papoy se usa para muchas cosas.
2: Es dependiendo, tú das el contexto que quieras.
1: Ajá.
3: Ah, vamos a papoy hoy.
1: No, tampoco.
3: Si papoyamos todos.
4: Oye, no me quiero quedar con una duda. La mirada de Jen sí sería como un poker face.
1: Ay, perro.
4: Sí, no, que es que el poker face es como mirada sin gesto.
2: Sin gesto, sí. Uh-huh. Podría decir que es una...
4: O sea, cuando vaya a jugar póker hoy al country, voy a hacer mi mirada Gen Z.
1: No te dejan pasar, que porque no has pagado la...
4: Ahorita te mando foto para que veas dónde voy a cenar.
2: Pero bueno, hasta aquí la información de los chavos.
1: ¿Cómo te encontramos en redes sociales, Jimena?
2: Soy Jimena Medina.
1: Vamos cerrando el papoy, Jimena.
3: Ay, ese papoy está más abierto que nada. ¿Así funciona?
1: Vamos cerrando el papoy, Mauricio.
3: Cierra tu papoy.
5: ¡Qué verra!
0: ...6:54.

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0: dejar así.
1: Oigan, ¿no han escuchado las canciones que están en tendencia, que están hechas con IA, pero son como para empoderar mujeres?
2: Está padrísima.
0: A ver, por ejemplo.
1: No, no, no me las sé, pero las señoras, así, seguramente mis tías les fascinan, güey.
0: Oye, que por cierto ya,

0: clasificación a las canciones que establece con inteligencia artificial, porque la gente está cayendo y está pensando que sí son artistas reales, ¿no?
1: Sí, pues te digo que las tías son así que, oye, ¿cómo puedo encontrar esta canción en Spotify? Es como, no, tía, es de inteligencia artificial.
2: No, hay muchas que se la creen. Creo que hay unas.
1: Espérate. Esa no, no. Esa sí es refri, güey.
2: No.
1: Ahí está. Es que ya no aguanto
2: ni una. El que no suma, que no estorbe. Es buenísima.
0: Es que también.
1: Mi tía.
0: Pero también están buenas las rolas, ¿eh? Hay de todo, ¿eh?
1: Ahí va.
0: De hecho, ayer estuvimos hablando de eso.
2: Yo pondría una demanda, ¿eh? Si fuera Patti Cantú, me preocuparía, porque, oye, las letras están buenísimas.
0: Está buena, está buena.
2: Entonces ya salió la nueva música de Patti Cantú, no es producción, pero si vaya a escucharla, de verdad, es buenísima. Las letras, si las pasan a banda, es buenísima también.
1: Mi piache.
0: Bueno, nos vamos, esto fue lo mejor de la perra tarde.
1: 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Bye.

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1: 9:56.

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Las 10 en punto.

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0: Hola, hola, bienvenidos a un nuevo episodio de Ya Oíste. Yo soy Génesis Sainez Silva, un gusto estar con ustedes. Hoy abordaremos un tema que la verdad yo siento que es muy poco conocido, pero que es muy importante hablarlo, y es el embarazo psicológico. Y para ayudarnos a entender qué es, por qué ocurre, cómo se trata, nos acompañan la doctora Diana Bautista II, que es ginecóloga. Mucho gusto, ¿cómo está, doctora?
4: Muy bien, un placer estar con ustedes y muy contenta de hablar de ese tema.
0: Uy, se va a poner interesante. Y también tenemos a nuestra queridísima amiga Sharon Paredes. Ella es neuropsicóloga, ya nos ha acompañado en otros podcasts. Bienvenida, ¿cómo estás?
5: Muchas gracias, aquí de vuelta, ya sabes que me encanta estar con ustedes compartiendo conocimientos.
0: Uy, yo soy feliz porque siempre que les digo, cuando iniciamos el podcast, nos desconectamos del mundo y aprendemos. Me gustaría que nos contaran un poquito de qué es en realidad esto.
4: Ok, pues el embarazo psicológico es una condición en donde la mujer cree que está embarazada, pero además tiene

0: síntomas de embarazo. Entonces, dentro de estos síntomas, pues podemos tener congestión mamaria, crecimiento abdominal, sensación de movimientos fetales, puede llegar hasta el punto en que la paciente puede tener contracciones.
1: ¿Qué?
0: Entonces, tiene todos los síntomas de una paciente embarazada y hasta muchas veces hasta exacerbados.
2: Otro de los síntomas que comparte la doctora, incluyamos la amenorrea, y es algo muy importante que dice la doctora, no es una cuestión solamente de creerse, porque los síntomas están ahí. Exacto, los síntomas son reales. Entonces, estamos hablando no solamente de una cuestión psicológica, no solamente de una cuestión fisiológica, sino también neuroendocrina, ¿no? Porque también tiene que ver los cambios hormonales. Entonces, ¿en qué se presentan estas situaciones? ¿En dónde las podemos ver? En personas, en mujeres que hayan tenido un duelo, por ejemplo, perinatal, postnatal, también en personas que tengan muchos deseos de quedarse embarazada, también se presentan en pérdida de pareja. Pero está muy asociado, ¿verdad?, con esta obsesión, puede llegarse a convertir en una obsesión o también este deseo intenso de estar embarazada, ¿no? Entonces, no solamente en eso, también en personas que incluso tienen miedo de quedarse embarazadas.
1: Creo que he escuchado más esa parte del miedo porque, pues claro, ¿no? O sea, se protegen y todo, pero dices que yo no quiero. Y tantito a lo mejor no vino su periodo porque a lo mejor se estresó de que justo ya dijo ya no, que acabo de hacer, o el trabajo, y no les baja, ¿no? Entonces es como de ya. He escuchado más que es por el miedo que por otra, que es la parte justo del duelo. Eso se me hace muy interesante. O sea, a partir de un duelo, ¿vuelven como esa parte, se activa o cómo es eso?
2: Sí, o sea, digamos que son situaciones o factores de riesgo, y más en una mujer que probablemente, ¿verdad?, tiene un historial para procesar emociones de una manera no confrontativa. ¿Cómo se puede diferenciar? Que en la psicosis, una vez que ya es revelado a través de estudios, ya sea de sangre, ¿no? O también, sí, en este tipo de estudios clínicos en donde ya se le menciona a la mujer, no estás embarazada. Cuando es psicosis, a pesar de que me están diciendo la verdad, yo todavía me aferro. Entonces, aquí, por ejemplo, tendría que ver con una cuestión de cómo se conecta con la realidad. Y, por ejemplo, en otras situaciones que no tienen que ver con psicosis, todavía la persona sí mantiene este contacto con la realidad porque llega a cuestionarse. Claro. Y entonces los síntomas que tuve que fueron, entonces puede que se trate de otra cosa, o sea, todavía tengo un cuestionamiento reflexivo.
0: De hecho, la paciente, bueno, hay que diferenciar, hay la paciente que también simula, esa es la paciente que no va a tener síntomas, sino que dice yo estoy embarazada y me lo estoy inventando, ¿no? Por ciertas cuestiones psicosociales principalmente. Okay. Pero la otra es la que ella cree que sí está embarazada. Y la que, como ya mencionamos, tiene síntomas y que además se hace prueba de embarazo.
1: Se me vino, qué bueno que lo mencionó, porque se la hace la prueba y sale positiva.
0: Hay cosas que pueden suceder. Una es, la prueba puede salir, tienen falsos positivos. O sea, entonces la prueba confirmatoria es en sangre, es una hormona que se llama gonadotrofina coriónica, fracción beta, que es exclusiva del embarazo y que se va duplicando, triplicando cada 48 a 72 horas. Sin embargo, lo primero que hace la paciente, pues eso, la mujer, es hacerse una prueba en orina.
1: Claro.
0: ¿Vale? Entonces, pueden haber elevaciones mínimas por la alteración neuroendocrina, pero esa hormona no va a elevarse arriba de 14 miliunidades. O sea, es muy poquito y es poco significativo. Entonces, ¿qué es lo que hacemos nosotros? Tomar esa hormona de control. Ahora, algo importante que tenemos, la presión social. Eso es súper importante, que actualmente muchas de las pacientes, más las que van al instituto, pues están embarazando ya un poquito más grandes, ¿no? Porque ya tienen una licenciatura, tienen posgrados, maestrías y todo eso. Pero también hace que la gente te diga, oye, ¿y para cuándo?
1: Ya se te fue el tren.
0: Ya se te fue. Yes. O vas a tener alteraciones, o no te vas a poder embarazar. Y fíjate que me he dado cuenta que hay como un piquito, como a partir de los 35 años, que la presión social como que pega todavía mucho más, ¿no? ¿No? Yo ya tuve tantos, o ya te casaste, o todo eso. Entonces, eso involucra mucho que las mujeres empiecen con este tipo de trastornos.
2: Ahí hay algo importante que me gustaría mencionar, y es que el ISSSTE tiene el código mariposa, que justamente este código mariposa se centra en brindarle empáticamente a una mujer que ha pasado por un proceso de duelo peri o postnatal. Y entonces, en ese momento, lo que se recomienda es darle un espacio y también brindarle quizá contención emocional y consejería.
1: El tratamiento que lleva es más parte psicológica, va de la mano con la parte ginecológica. ¿Cómo es ese trabajo en conjunto para ayudar?
2: Es psicológica, o sea, una vez que ya se identificó que no hay un embarazo real, ya es psicológico, y en algunos casos puede ser con tratamiento farmacológico y con el psiquiatra.
0: La paciente tiene un por qué siente esos síntomas, ¿no? No de repente me los inventé.
1: De la nada.
0: Si bien están relacionadas con el deseo de un embarazo, también es cierto que, ejemplo, o sea, tenemos alteraciones en hormonas. Las mujeres nos regimos por hormonas.
1: Sí.
0: Todos nuestros días están regidos por hormonas y de acuerdo a la edad que tenemos, pues eso obviamente si se disparan, si bajan, si se alteran y todo eso, ¿no? Yo les digo, es como de repente ir al dentista, ¿no? Pocas veces vas regularmente al dentista, ¿no? Lo mismo, pero cuando vas te encuentras todo lo habido y por haber. Igual sí. Con los ginecos, ¿no? Cuando vamos, pues encontramos todas las alteraciones hormonales que puedes llegar a tener y eso lo vinculamos a la sintomatología que tú tienes, tengas o no un deseo de embarazo.
1: Okay.
0: Entonces, en ese sentido, por ejemplo, muchas mujeres dicen, oye, yo digo que soy embarazada porque aparte de que no menstruo, pues tengo secreción por el pezón, ¿no? Y tengo salida de leche, ¿no? Lo que llamamos la galactorrea. Pero además yo siento que mis mamas están congestionadas, pero además siento que ya me estoy hiperpigmentando, ¿no? O sea, que me salen las manchitas del embarazo, dichoso melasma. Fíjate, me está creciendo el abdomen. Entonces, ¿de dónde me crece el abdomen si no estoy embarazada? Y puede ser esto tan prolongado como el trastorno que tenga cada paciente, ¿no? Porque hay unas que se pueden aventar los 9 meses diciendo que están embarazadas y hasta que ellas puedan aceptar una asesoría por psicología, porque tampoco las podemos obligar a ir.
2: De hecho, pues me gustaría dejar el correo de saludmental@iste.gov.mx si llegan a tener alguna otra duda también al respecto del tema, o bien alguna orientación, pues podemos responderles por correo electrónico.
1: Muchas gracias por acompañarnos en este podcast, en su espacio, espero que se lo hayan pasado muy bien.
2: Claro, sí, muchísimas gracias a ti por invitarnos.
1: Para la próxima ya vamos a buscar más temas y que nos acompañen en esta mesa de debate.
0: Claro que sí.
1: Perfecto, gracias doctora, gracias Sharon, y gracias a ustedes por escucharnos hasta este punto. De verdad que el podcast no sería nada sin ustedes, cambia mucho el escuchar y el tener información. Y pues recuerda que la salud mental también es importante para todos hoy en día. Yo soy Génesis Zaine Silva y fue un gusto estar con ustedes. Nos vemos en un próximo episodio de Chao Iste. Adiós.

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1: 11:49.

0: 11:55.
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1: 4:30.

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0: Seis ocho.
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Yeah. 6:12. Yeah.

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1: 628.
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2: 6:50.

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1: 8:46.

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2: Nueve veintidós.

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2: 929. 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
16: 934.

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2: 952.

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0: 10:19.

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1: 10:27.

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1: 10:34.
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1: Diez treinta y ocho.

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1: Diez cuarenta y dos.

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0: 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Once 16.

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0: 11:34.
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1: Bienvenidos a la edición número 33 del Exámetro, el conteo oficial de la cadena más importante de habla hispana. 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
1: Si alguien sabe de éxitos, es Olivia Rodrigo. Desde su lanzamiento, Stupid Song conquistó las listas globales y se convirtió en su quinto número uno en el Billboard Global 200. Además, arrancó en el número uno en streaming con más de 10 millones de reproducciones. Es momento de escuchar a Olivia Rodrigo en el lugar número 9 del Exámetro.
0: Lugar número 9.

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1: Morat ayuda a Colombia a través de su música. La banda destinará parte de los ingresos de sus conciertos en Bogotá para reconstruir colegios afectados por el reciente terremoto. Además, anunció que habilitará puntos de donación para que sus fans puedan sumarse a esta iniciativa. Es momento de escuchar a Morat en la posición número 8 del Exámetro.
0: Lugar número 8.

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1: Ponte cómodo que estamos de regreso en El Exámetro. Recuerda hacer tus peticiones a través de las redes sociales de Exa FM.
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1: Pompas de Jabón, el más reciente sencillo de Gloria Trevi, es una canción que habla de disfrutar el presente, valorar lo que tenemos y encontrar luz en tiempos difíciles. Desde su lanzamiento, el tema se ha convertido rápidamente en un fenómeno viral en redes sociales. Es momento de escuchar a Gloria Trevi en el lugar número 7 del Exámetro.
2: Lugar número 7.

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1: ¿Eres mi nada? El más reciente sencillo de Yuridia es un tema de desamor y nostalgia que ha logrado conectar con el público. La canción conquistó la radio en México, posicionándose en el primer lugar de popularidad a nivel nacional. Es momento de escuchar a Yuridia en el lugar número 6 del Exámetro.
0: Lugar número 6.

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1: Hugel regresa a Ibiza con su residencia Make the Girls Dance. El DJ francés vuelve a poner ritmo a la isla junto a diferentes invitados internacionales en una temporada que dura hasta finales de septiembre. Es momento de escuchar a Hugel en el lugar número 5 del Exámetro.
0: Lugar número 5.

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23: Estamos de regreso en El Exámetro. Recuerda seguirme en redes sociales como @jcenajeroficial.
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23: Manuel Turizo llega este fin de semana al Dale Mix. El colombiano forma parte del cartel del Festival de Música Urbana que reúne en Monterrey a figuras como Ozuna, Arcángel, Paulo Londra y Álvaro Díaz. La cita es este sábado en Parque Fundidora. Es momento de escuchar a Elena Rose y Manuel Turizo en el lugar número 4 del Exámetro.
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1: María José vuelve a hacer historia en el Auditorio Nacional. Una vez más, la cantante logró sold out con su gira Ahora o Nunca, llegando a 26 presentaciones en este recinto, donde además vive un momento muy especial al compartir escenario con su hija Valeria. Es momento de escuchar a María José en el lugar número 3 del Exámetro.
0: Lugar número 3.

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3: En un instante regresamos con Juan Carlos Nájera en El Exámetro. Ya estamos de regreso en el conteo número uno de la música pop. 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
2: Estamos de regreso en El Exámetro. Recuerda hacer tus peticiones a través de las redes sociales de Exa FM.
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2: Guantes Puestos, sencillo de La Gusana Ciega, forma parte de su álbum número 12 llamado Claroscuro. De acuerdo con el vocalista Daniel Gutiérrez, esta canción habla de la valentía de cerrar ciclos del pasado y comenzar desde cero. Es momento de escuchar a La Gusana Ciega en el lugar número 2 del Exámetro.
3: Lugar número 2.

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1: Esta semana, Danny Ocean ingresa al décimo sitio con Partidazo. Olivia Rodrigo baja al número 9 con Stupid Song. Yuridia se posiciona en el sexto escalón con Eres Mi Nada. Moving the Sun de Hugel, Imael Angel y Ultra Nate ascienden al quinto lugar. María José debuta en el tercer peldaño con Respirar. Y La Gusana Ciega se queda en el segundo lugar del Exámetro.
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1: Ariana Grande hace oficial su regreso con Ricky Álvarez. Tras semanas de rumores, la cantante confirmó su reconciliación con el bailarín a través de su cuenta de Instagram, donde compartió varias fotografías juntos y muy enamorados. Es momento de escuchar a Ariana Grande en el primerísimo lugar del Exámetro.
0: Lugar número 1.

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1: El Exámetro es producido por Saúl García. El guión a cargo de Hatsiri Durán. 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Nos escuchamos en la próxima edición. 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Adiós.
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amigos de Exa FM, bienvenidos este domingo a esto que es el Exa Fin de Semana, y a través de Exa FM 101.1. Mi nombre es Ale Garibay y yo estaré contigo desde ahorita hasta las 3 de la tarde con muy buena música, platicando de algunas cuestiones ya que se acercan con este regreso a clases. Platicaremos y te diré algunos tips para que tú lo puedas hacer de la mejor manera y aparte ahorrando una lanita. Pero para eso también te invito a que te pongas en contacto a través de nuestro Exa WhatsApp 33 15 20 101, o si prefieres a través de redes sociales, estoy como @alegaribaybe, a través de Instagram, de Facebook y obvio las cuentas oficiales de Exa GDL, para estar, mira, tú y yo así conectaditos en este momento. Así que vámonos con música. Bienvenida, bienvenido a ti que me escuchas, que estás por acá, que estás disfrutando de este domingo sabroso, domingo 16 de agosto. Vamos a comenzar, ya sabes, en todas partes, ponte Exa.

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0: 1:26.
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este es el Exa Fin de Semana y en todas partes ponte Exa FM 101.1. Mi nombre es Ale Garibay y tengo una pregunta para ti ahorita que seguimos hablando o que traemos toda la temática del regreso a clases. A ver, ¿tú de casualidad estuviste en la escolta? ¿Tú eras de esas niñas listas o de esos hombres aplicados que estaba en la escolta, que conformaba este cuadro de niños de buen promedio, de buenas calificaciones? ¿Lo recuerdas? ¿O más bien tienes en mente como algún compañero que siempre estaba ahí y que era de los más listillos del salón? ¿Por qué te platico esto? Porque acabo de darme cuenta que ahora sí le van a decir adiós al promedio. Van a cambiar todos estos planes escolares porque hay más personas o ahora tendrán la oportunidad más pequeños de conformar la escolta. De acuerdo con la guía operativa, ahora en el preescolar, primarias o secundarias, la integración de las escoltas será rotativa y esto va a promover la participación de todos los grupos a lo largo del ciclo escolar. La verdad que se me hizo así como que, órale, cómo va cambiando todo y cómo recordar cuando nosotros sí teníamos que tener muy buen promedio para estar en este lugar, ¿no? Que siempre veíamos en honores a la bandera a los mismos porque eran los más aplicados. Bueno, pues el ciclo escolar 2026-2027, que ya está súper cerca, y con esto hay un gran cambio, que es justo este. Las escoltas ya no estarán conformadas únicamente por alumnos con excelente promedio. Ahora se contempla un cambio en este esquema para que su integración sea rotativa, y el cambio quedó establecido por la guía operativa para la organización y funcionamiento de los servicios de educación básica de escuelas públicas en la Ciudad de México, donde hay un documento elaborado bajo los lineamientos de la SEP. Pero ahora, ¿cómo van a escoger entonces a los integrantes de las escoltas? Porque siempre es como un recuerdo que todos tenemos, ¿no? De la escolta y ahí en los desfiles y todo. Pues de acuerdo con esta guía operativa, ahora en preescolar, en primarias y secundarias, la integración de las escoltas va a ser así, rotativa. ¿Y por qué? Las escoltas deben estar conformadas por 6 integrantes y la selección estará a cargo del Consejo Técnico Escolar. Es decir, el personal directivo deberá supervisar que esta participación se realice en condiciones de equidad, de seguridad y respeto al desarrollo de los estudiantes, y también tienen que asegurar obviamente pues las condiciones para que participen como representantes de su comunidad y tomando en cuenta lo siguiente. El Consejo Técnico Escolar deberá realizar un cronograma para la participación de los grupos de manera rotativa y asegurarse pues que cada grupo por lo menos tenga una participación en todo el ciclo escolar. Número 2, la comunidad escolar consensuará la participación estudiantil en la escolta y promoverá el trabajo colaborativo y asignará los roles en el acompañamiento de los docentes. ¿Qué tal? O sea, ahora sí que nadie se va a escapar de esto. Número 3, se deberá promover la reflexión sobre el significado de la escolta y le tienen que dar súper sí el respeto a los símbolos patrios. Y por último, la dirección escolar va a resolver cualquier situación fuera de lugar en corresponsabilidad justo con este consejo y va a priorizar una participación justa y equitativa. Y bueno, pues con esas modificaciones, evidentemente, la comunidad escolar va a formar las escoltas con diferentes alumnos durante todo el ciclo escolar, en lugar de mantener a los mismos estudiantes todo el periodo. Y pues bueno, aquí la pregunta es, ¿te emociona esta noticia? Si es que tú aún estás en esos grados, o te hubiera gustado, ¿no? Mejor dicho, ¿te hubiera gustado haber estado en escolta, participar en esas actividades, o si eras de los que estaban por ahí? Bueno, pues ahí está algo que va cambiando en la educación en México. Vamos a ver qué pasa con esos pequeñines y su regreso a clases. ¡Vámonos con música! Mi nombre es Ale Garibay y en todas partes, ponte Exa.

música del Exa fin de semana. Qué padre que sigues con nosotros. Mi nombre es Ale Garibay, aquí en La Frecuencia Exacta, este domingo 16 de agosto. Y estamos hablando o viviendo esta temática que me encanta, que es el regreso a clases. Yo recuerdo que yo amaba el olor a útiles nuevos, a los libros, los uniformes, estar ya con el nervio de ingresar a un nuevo año, un nuevo grado con tus compañeros, nuevos amigos. Todo creo que es un momento muy padre que yo recuerdo con mucho gusto y con mucho cariño. Me encantaría que todos lo vivieran de la misma manera y que disfrutaran mucho pues cada momento que nos toca vivir. Y hablando de todo esto, yo traigo por acá algunos tips para ahorrar dinero y sobre todo tiempo al surtir la lista escolar, que como te decía, en mi experiencia, creo que el hecho de ir a comprar tus útiles para mí era lo máximo, porque bueno, también fui niña de los plumones. O sea, yo sí fui una niña que tenía ahí todo ahí de colores, súper organizado. O sea, sí exageraba un poquito en ese sentido, pero pues mira, ahí te va. ¿Qué tienes que hacer para la planificación y el ahorro ahora en casa que ya llega este ciclo escolar o la compra de útiles escolares? Primero que nada, hay que revisar en casa qué es lo que tenemos. Hay que checar, pues, mochilas, loncheras, que lapiceras, todos los colores, tijeras, todo lo que tuvimos del ciclo pasado antes de salir a comprar, porque seguramente tenemos muchas cosas que nos siguen sirviendo, que aparecen en nuestra lista de útiles y que, claro, no tenemos que comprar de nuevo y que claro que podemos ahí modificar un poco para que también, o limpiarlos para que se vea nuevo, para tenerlos en buen estado, y eso mismo, vámonos para el siguiente ciclo escolar. Entonces, antes de salir de casa, antes de irte a comprar, revisa qué es lo que tienes que todavía te pueda funcionar, incluso si la mochila está en excelente estado, pero que quizá la niña ya no la quiere porque quiere otro personaje o algo. Hasta incluso puede haber intercambio de mochilas. O sea, a ver, escríbele a tus vecinas, pon ahí a través de las redes sociales, y creo que es una muy buena dinámica para que tú te ahorres una lanita. Pero más que ahorrar, también que las cosas sí tengan todo su vida útil, ¿no? Porque a veces las dejamos ahí, las desechamos y todavía son productos y cosas funcionales. Ahí está, número uno. Número dos, haz un presupuesto. Tienes que definir un límite de gasto y apegarte a la lista oficial para no caer en compras de pánico o también en esas cosas de, ay, bueno, pues me gustó y lo voy a comprar, o cosas que ya tienes, pero porque lo viste con otro personaje o lo viste de otra manera, ¿no? Con todo esto que luego nos ponen en el regreso a clases, que no caigas en eso y te pongas un límite de gasto. Haz tu presupuesto, de verdad, que eso te va a servir muchísimo para ser súper consciente de lo que tienes y en qué lo vas a destinar. Vámonos con otro, que es comparar precios. Ojo aquí, es un gran tip. O sea, tú tienes que revisar folletos, establecimientos, puedes ir a dos o tres papelerías para que revises en cuánto está en un lado, qué promoción hay en la otra, hacer cuentas y saber dónde vas a hacer la compra inteligente. Y ya con esto, ahora sí vas, porque luego compramos todo en un lado y luego llegas a otro establecimiento y dices, no, aquí tenían el 3x2, o aquí tenían el 40 de descuento, o aquí podíamos hacerlo de otra manera, ¿ok? Entonces, pues ahí están tres tips buenísimos. Revisa en casa qué es lo que tienes, haz un presupuesto y compara precios. Tengo otras tres que están buenísimas y seguramente lo vas a agradecer si es que no se te habían ocurrido. Con esto regreso en un momento. Mi nombre es Ale Garibay y en todas partes ponte Exa en esto que es el Exa fin de semana.

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Ya regresamos y estamos hablando de estas cosas que debes de hacer previo al regreso a clases. ¿Qué debo hacer si ya tengo en mano la lista de útiles escolares? Si cada vez veo que faltan menos días y que por supuesto tengo que tener todo al 100% antes del regreso a clases de los hijos. Ya hablamos de la planificación y el ahorro. No tienes que revisar qué es lo que ya tienes en casa, hacer un presupuesto, super definirlo y no moverte de ahí. Y también hacer la comparación de precios en diferentes papelerías o lugares para que no te quedes sin aprovechar pues la mejor opción, ¿ok? Vámonos con otra más, que estas son decisiones inteligentes de compra. Evita modas. ¿Por qué? Los artículos con licencias de televisión o personajes cuestan más caros, pero rinden igual. O sea, a tu hijo también se le va a perder ese lápiz que está súper padre, o le va a sacar muchísimo punta y lo va a hacer súper chiquito. Da lo mismo si le compras el amarillo o le compras este padrísimo con brillitos y demás. Yo sé que a los niños les gustan y yo sé que lo prefieren y que les emocionan, pero pues sí hay que evitar algunas modas y hay que ser súper conscientes de que al final del día es lo mismo y con esto tú puedes ahorrar, ¿va? Ahora, que si está dentro de tu presupuesto que ya asignamos el poder comprar estas cositas, pues está cool. Simplemente hay que saber o hay que ser muy inteligentes para si prefieres comprar

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1: A comprar al mayoreo estos útiles escolares. ¡Otra más! Prioriza la durabilidad. Busca materiales resistentes. Revisa la calidad del papel en cuadernos. En vez de estar eligiendo solamente por la estética o por el precio, también date cuenta qué producto te va a durar más tiempo y vas a evitar comprarlo doble, porque pues la primera vez ya no sirvió, ¿ok? Entonces también hay que priorizar la durabilidad y hay que ver costo-beneficio para que tú puedas adquirir tus cosas y sepas que, bueno, quizás salió un poquito más caro, pero te va a durar más, o esos no se quebran, o sea, no sé, hay que ver diferentes cosas. Y bueno, aquí, por ejemplo, hablando de la compra al mayoreo, también llega un mensaje donde dice que también lo puedes comprar y lo guardas para otros años. Que claro, o sea, compras al mayoreo, surtes tu lista de este año y el siguiente ya sabes que no vas a comprar toda porque ya tienes reserva en casa. Eso me encantó. Entonces, pues ahí están algunos tips padres para que tú puedas respirar un poquito en este regreso a clases. Y bueno, ya sabes, no solamente se trata de ahorrar, no es como que, ay, Ale, yo sí tengo dinero. Claro, qué padre que lo tengas, pero también hay que tener en cuenta que hay materiales que se pueden reciclar y también cuidar la sustentabilidad del planeta. O sea, no todo es dinero, también hay otras cosas y otras situaciones en las que tenemos que ponernos a pensar ahora, ¿va? Dime si tienes algún otro tip que nos puedas dar para este regreso a clases y sobre todo para la compra de útiles escolares. Mi nombre es Ale Garibay, yo regreso y hablando de estos temas, no te despegues porque al regresar yo te traigo una promo buenísima de esto que es el Regresa a Clases, porque EXA también te consiente, te apapacha y piensa en ti. Te lo digo al regresar. Vámonos con música y en todas partes, ponte EXA.

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0: Y si yo me emborracho, que bueno, me ayuda.
1: 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Y vámonos con más música. Mi nombre es Ale Garibay en esto que es el Exa Fin de Semana.

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Y es momento de despedirnos. Pero muchísimas gracias por estar conmigo en este Exa fin de semana. Como siempre, un placer hacernos compañía. Domingo 16 de agosto. Mañana muchos ya regresan a la oficina. Muchos ya comienzan actividades. Algunos otros aún le quedan algunos días para descansar. Hay que aprovecharlo mucho. Qué padre, qué padre. Gózalos. Y bueno, pues ahí están algunos tips para este regreso a clases que platicamos el día de hoy. Pero no me gustaría irme sin antes recordarte que mañana tenemos una cita en punto de las 10 de la mañana en la Garra en Exa, y también que podemos seguir en contacto. Sígueme a través de redes sociales, me encuentras como @alegaribaibe. Este es el Exa fin de semana, te quedas bien acompañado porque ya llega Mauro Hernández, después Rock en Exa y @noagasiris. Pórtate bien, te mando un besote, ¡mua! Y hasta mañana. Chao, chao.

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2: 258.

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1: 35.
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1: 333.
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1: Es 35.

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0: 4-2.
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Bueno, ya llegamos a la segunda hora del programa en este domingo sensacional y vamos a ver qué es lo que va a ocurrir hoy en la Casa de los Famosos México, donde Flor, Massad, también Luis, Aranza, Memo y Janet se estarán enfrentando al voto del público para definir quién se salva o quién sale hoy de la Casa de los Famosos. Sin duda alguna, pues mucha controversia lo que ha marcado de que a Memo Schultz ha sido el único que ha salido nominado en todas. A mí me cae re bien, es parte de la familia de MBS, en MBS Deportes, pero qué increíble, ¿no? Que siempre ha pasado lo mismo, ¿no? Que lo nominan, es el más bonachón, la pasa bien, pero vamos a ver, según la gente dice que posiblemente Massad podría salir, aunque Moisés es el que, pues todo el mundo también votó por él, porque sabemos que tuvo muchas situaciones ríspidas ahí, pero vamos viendo qué pasa con el tema de la gente que estará votando esta noche. Así que, ¿será que sale Flor? Que Flor también tuvo ahí un altercado fuerte con Cynthia Clitbo, ya desde hace rato ya lo habían traído, porque pues ya le ven que le habían dicho que estaba más grande, ¿no? Por así mencionarlo, pero bueno, hoy está buena la contienda, vamos a ver quién es el que se salva y sobre todo quién sale. Y luego lo de Mariano Ochoa, ¿no? Que se regresó esta semana, que luego de repente Aldo le ha seguido tirando, pero luego ahí como que tuve una buena conversación los dos. Entonces, la casa se mueve sabroso. Bueno, no pudieron nominar a Mariana esta semana, ¿no? Vamos viendo si la próxima semana nominan a Mariana o a ver qué es lo que ocurre. Por lo pronto, todos los ojos bien puestos en la Casa de los Famosos. Yo soy Mauro Hernández, sigue conmigo en este domingo en XFM 101.1.

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101.1, arroba Maros TV en todas las redes sociales. Y como ven, pues también es domingo futbolero. Todo lo que vimos ayer, ¿qué tal? El Atlante contra Toluca, 0-0, ¿eh? Y Mohamed hizo una declaración interesante. Están subestimando al Atlante. ¡Ah, hijo! No es que sea fan del Piojo Herrera, pero así lo mencionó, ¿eh? Es que el Atlante parece que lo ha hecho bien y se lleva el empate contra el Toluca. Monterrey, Matías Almeida, vuelto loco de la felicidad, 6-1 le gana a Juárez. Ayer el Atlas, en su aniversario, lo está celebrando años donde muchísima gente abarrotó el Estadio Jalisco, y que esa directiva decidió pues que el precio fuera menor a como la otra directiva lo tenía, entonces, lo cual hizo que el estadio otra vez se llenara para los rojinegros. El Atlas le gana a Tigres 2-1. Pumas hoy por la mañana, mediodía, empató contra Querétaro 0-0. Y al ratito, terminando este programa, América contra San Luis. Y a las 7:10, las Chivas contra Santos. Vamos a ver qué pasa, que la hormiga está lista y dispuesta. Viajó a Santos para poder enfrentar a este equipo. Y vamos viendo cómo nos va con las Chivas hoy a las 7:10. Y ya más tarde, a las 9:10, será Cruz Azul contra Tijuana, también para tomarlo en cuenta. Partidos hay mañana, Necaxa contra León y Pachuca contra Puebla. Así que, bueno, todavía hay mucho fútbol, todavía hay mucho domingo para poder disfrutarlo. Y qué mejor que en compañía de Exa. Yo te sigo acompañando a donde vayas. Soy Mauro Hernández y en todas partes, Pontex FM 101.1.

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0: 428.
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1: 439.

0: 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Llegó el momento de decir adiós, pero no sin antes mencionar lo que pasó en el D23, donde se confirmó las películas que estarán llegando con Zootopia 3, también Frozen 3. Van a empezar los fans de
1: nadie necesitaba una película más de Frozen u otra película más de Zootopia.
0: Me gustó la de Zootopia 2, yo creo que eso fue lo que le agradó a la gente, de que existiera una Zootopia 3, pero también el elenco que en la D23 anunciaron de todos los X-Men que llegarán pues en el 2028, ¿no? Muchos fans se volvieron locos de lo que pasó precisamente con toda esta proyección, donde, bueno, desde la Comic Con se había dicho que Ryan Gosling será el nuevo Ghost Rider y también que vendría la nueva entrega de Black Panther, pero no nos habían dicho de lo que vendría con los X-Men, ¿no? Entonces, ya después de que se conoció que será Jean Grey, pues todo el mundo le encantó todo lo que ocurrió. También que Samara Weaving será Emma Frost, también Kit Connor, que será Cíclope. Hay que decir que también Christopher Abbott será el profesor Javier. Y Adam Driver será el señor siniestro o Mr. Siniestro. Así que se confirmió 5 de mayo del 2028 tendremos los X-Men. Así que bueno, yo creo que vamos a ver algo de ellos en Doomsday o en parte de las Guerras Secretas, para después poderlos ver a todos ya unidos y listos en lo que serán los X-Men, una nueva familia, ¿no? Seguro en los próximos meses, ya cuando llegue Doomsday, que por cierto también estrenaron un avance especial, pues habla de que estarán cerrando una etapa de los antiguos hombres X, y veremos ya los nuevos. Llegamos a la parte final del programa. Yo soy Mauro Hernández. Recuerda que mañana tenemos una cita en Perra Tarde a las 6 de la tarde para que no te lo puedas perder. 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Yo soy Mauro Hernández y en todas partes Pontex FM 101.1.

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Es momento de arrancar 60 minutos completos de principio a fin de puro rock en español a través de esta frecuencia. Y en este programa titulado Rock en Exa, soy Gabriel Ochoa. Sean todos bienvenidos a esta nueva emisión de Rock en Exa, que les traemos unas cosas de verdad increíbles. Por ahí estaremos celebrando algunos discos, también estaremos celebrando algunos cumpleañeros. También en la entrevista de este día, pues tenemos en exclusiva una de las mejores bandas que ha dado este gran estado de Zacatecas, llamada Enjambre. Estará con nosotros en unos minutos platicándonos de sus próximos conciertos, así como todas las sorpresas que traen para sus fanáticos, para todos los que somos fanáticos de Enjambre. Y bueno, para arrancar rápido este programa, vamos a hacerlo con un clásico de clásicos, porque un 15 de agosto, pero de 1994, una de las grandes canciones que tiene el rock en español se lanzaba a través de un disco llamado Big Band, que era hecho por esta bandotota desgraciadamente ya desaparecida, llamada Los Enanitos Verdes, encabezada por Marciano Cantero y también, por supuesto, por Felipe Staiti, que se nos acaba de ir también este año. De verdad que han sido pérdidas muy, muy dolorosas. Y bueno, un 15 de agosto de 1994, Los Enanitos Verdes lanzaban Big Band, un discazo, porque no solamente reunía gran talento de la banda, sino que nos presentaba grandes, grandes canciones, y entre ellas una canción que, aunque no es de ellos, llamada Lamento Boliviano, porque ojo, Lamento Boliviano no es de ellos, es de una banda llamada Alcohol Etílico, que la compusieron en el año de 1984. Entonces la rescata obviamente Enanitos Verdes, la hace suya y la convirtió en todo un himno del rock en español. La letra original es de Raúl Federico Gómez y Natalio Feingold. Ellos son los que crearon que fueran parte de esta banda llamada Alcohol Etílico, y que bueno, años más tarde pues la retomaría Enanitos Verdes y la haría completamente un boom. Pero realmente fue una canción que le dio nuevos bríos al rock en español en ese momento, porque me acuerdo que por todas partes se escuchaba esa canción, y a mí me sigue dando mucho gusto que en todos los bares a los que llego a ir, muchas de estas bandas que están iniciando siguen teniendo como referente esta canción y a Enanitos Verdes, que de verdad desde aquí todo nuestro abrazo y nuestro cariño a todos los que son fans de Enanitos Verdes, y también a todos aquellos que están muy cerca de la banda, pues muchas, muchas gracias por seguir dándole ánimo a esta banda para que no se pierda su gran legado en el rock en español. Y bueno, para celebrar que un 15 de agosto Enanitos Verdes lanzaba Big Band, pero de 1994, pues qué mejor que dejar su versión, que fue una exquisitez en aquellos momentos y lo sigue haciendo. Esto es Lamento Boliviano y ustedes están escuchando Rock en Exa.

Estamos de vuelta en Rock en Exa, soy Gabriel Ochoa y déjenme también comentarles que este próximo 15 de agosto pues será cumpleaños de uno de los grandes bateristas que tiene nuestro país. Estamos hablando del señor Germán Arroyo, que al lado de muchos bateristas mexicanos, desde el mismísimo Alfonso André, también el Children y muchos más de otras épocas, de verdad que México tiene excelentes bateristas, y en esta gran lista de excelentes bateristas pues está el señor Germán Arroyo, baterista de La Gusana Ciega. Y que no solamente eso, sino que también aquí en Rock en Exa pues queremos celebrar que un 13 de agosto, pero de 1996, La Gusana Ciega sacaba su primer disco y que en serio se convertirían a partir de ese momento hasta la fecha en una de las grandes bandas favoritas de todo el público mexicano y también de Latinoamérica. El disco se llamaba Merlina y era lanzado un 13 de agosto de 1996. Yo recuerdo que tuve la oportunidad de entrevistarlos cuando andaban con esta gira de discos Manicomio, que se estaban presentando, que los firmó junto con Estrambóticos, junto con Troll Machete, junto con otras tantas bandas por ahí, y hacían estos conciertos en los circuitos muy subterráneos de cada ciudad, iban y tocaban, y así fue como se dio a conocer este sello discográfico llamado Discos Manicomio, y también estas bandas que les comentaba, como La Gusana Ciega, como Control Machete, como Estrambóticos, Zurdo con Movimiento, que venían a regenerar y a renovar y darle vida al rock mexicano en aquellos años de 1996. Y bueno, así es como lanzaban este disco titulado Merlina, y qué mejor que dejarles algo de este álbum y presentarles uno de los primeros grandes éxitos y que se convirtió en todo un nuevo clásico del rock en español. Esto es Las Manos de María. Ellos son La Gusana Ciega, y así celebramos tanto el cumpleaños de Germán Arroyo como la salida del disco Merlina un 13 de agosto de 1996. Están escuchando Rock en Exa. Continuamos.

continúan escuchando Rock en Exa, soy Gabriel Ochoa, y qué buenas noticias también nos acaban de dar desde allá, desde Cholula, Puebla. Pues déjenme comentarles que el Festival Comuna, que se celebrará el próximo 28 de noviembre, pues ya dio señales de vida mostrando su line-up. Y en el line-up nos llevamos unas sorpresas increíbles, porque se estarán presentando como cada año grandes personajes de alto calibre. Entre ellos, pues imagínense, Lobo Lesbian, Porter, Los Estrambóticos, Santa Sabina, La Bomba del Tiempo, Los Cafres, División Minúscula, DLD, Little Jesus, el Cuarteto de Nos, Camilo VII, Caloncho, Los Auténticos Caligaris, que es esta mezcla obviamente de Los Caligaris y Los Auténticos Decadentes, LP, José Madero, Enjambre, Los Babasónicos, The Mars Volta, The Flaming Lips, y también como parte de la cabeza de todo este festival, pues esta banda que no ha parado de trabajar desde hace algunos años y que el próximo año estará cumpliendo 40 años en los escenarios. Estamos hablando de la gran banda mexicana llamada Caifanes, que se une a este Festival Comuna a realizarse el 28 de noviembre en el Foro Cholula, allá en Puebla, donde se hacen estos grandísimos tubérculos poblanos. Y bueno, para festejar que este festival ya dio por fin el line-up y que se va a poner de verdad increíble, porque imagínense ver a estas bandas, el Cuarteto de Nos, qué bandotota. Imagínense, la banda Son Imaginar, que es una de esas bandas mexicanas que la ha roto a nivel internacional, ¿eh? La banda Son Imaginar la ha roto impresionantemente en otros lados. Dorian Bruces, de verdad que será un gran festival, y qué bueno que estos festivales llegan con este tipo de calibre a otras partes de la República Mexicana. De verdad que envidiamos a nuestros paisanos poblanos, y por allá vamos a andar haciendo algo de rock en Exa, se los prometemos. Y bueno, para festejar que el Festival Comuna ya mostró su line-up, pues qué mejor que dejarles algo de Caifanes. Esto es Nubes, ellos son Caifanes, y ustedes están escuchando Rock en Exa.

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11: Estamos de vuelta en Rock en Nexa. Soy Gabriel Ochoa y hace unos días tuvimos la oportunidad de entrevistar en exclusiva a esta bandotota mexicana desde allá, desde Fresnillo, Zacatecas, que vino a la Ciudad de México porque vinieron a recibir unos reconocimientos y también pues vinieron a invitarnos directamente a la cabina de Exa FM para que estemos presentes en este concierto. Bueno, que son dos conciertos que van a ser de verdad inolvidables e irrepetibles. Enjambre estuvo aquí en la cabina de Exa FM, Rafael Ángel y el mismísimo Luis Humberto Navejas estuvieron en la cabina de XFM para invitar a toda la gente a que no se pierda este concierto, y bueno, que ellos mismos sean también quien nos digan todas las sorpresas que traen para sus fanáticos y todos los que amamos esta bandotota llamada Enjambre. Enjambre, aquí en Rock en Exa.
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11: Estamos de vuelta en Rock en Exa. Soy Gabriel Ochoa y lo prometido es deuda. Ya está aquí en cabina con nosotros de Exa FM y de Rock en Exa. Esta banda que de verdad nos ha dado tantas, tantas sorpresas y que el día de hoy nos sentimos tan honrados con su presencia, porque de verdad tener desde Fresnillo, Zacatecas, sí, a una de las mejores bandas de este país, y qué orgullo tenerlas aquí en Rock en Exa. Bienvenido Enjambre aquí a la cabina de Rock en Exa.
12: Gracias. Muchas gracias.
13: Bravo.
12: Muchas gracias.
11: Oigan, chicos, es que me da mucho gusto
12: tenerlos aquí en el Vive Latino. Platicábamos con ustedes y nos daban la primicia de que se iban a presentar para ustedes solitos en el Estadio GNP.
13: Así es.
12: Y estamos a unas cuantas horas, a unos cuantos días ya. ¿Cómo se viven estos momentos para Enjambre, estos días, estas horas de espera de subirse a ese escenario que bien lo tienen merecido?
13: Muchas gracias. Muchas gracias. Pues ahorita estamos pasando por el proceso de preparación. Llevamos ya varios días preparando un repertorio muy interesante, muy nutrido. Incluye de toda nuestra discografía. Y bueno, nosotros habíamos tenido la oportunidad de estar en el escenario del GNP por el Vive Latino, pero ahora es propio, entonces va a ser un repertorio también amplio donde va a tener muchos momentos, y todo lo que conlleva el concierto, ¿no? Preparar no solamente la parte musical, la parte visual, lo de la producción, todo estamos en esas ahorita, pero muy motivados, muy contentos de que la primer fecha se vendió muy rápido, la del 29 de agosto, y pues ya nada más resta la del 30 de agosto.
12: Y esa es otra gran noticia, porque no solamente es una vez, son dos veces, las cuales seguramente va a estar repleto ese escenario, ese recinto, y a mí me da mucho gusto porque normalmente ese recinto lo abrimos para los artistas internacionales y algunas bandas, pero ustedes ya lo han sentido en muchas ocasiones en Vives Latinos, en otras presentaciones, pero realmente ya cuando es de ustedes y se dan cuenta del nivel en el que siempre han estado, porque ustedes siempre han estado en un nivel excelente.
13: Gracias, gracias.
12: Y ahí me da mucho orgullo que nuestras bandas mexicanas nos apoderemos de los propios espacios de nosotros. Eso es lo que me da más gusto.
14: Sí, sí, se saborea de una mejor manera, precisamente por lo que dices. Y también al mismo tiempo hay una satisfacción extra, porque el género en el que estamos nosotros no es comercial, no es una cosa de medios de comunicación masivos. Entonces, el hecho de que estemos tocando en un estadio, en este caso dos, dice mucho del gusto de la gente, y es gusto adquirido a través de su búsqueda y del boca a boca, y eso trae una satisfacción aún mayor, porque no es porque alguien se lo inculcó o porque está de moda.
12: No.
14: Y no hay nada, no tenemos nada en contra de eso. Si algún día nos ponemos de moda, lo que sea, estaría chido. Pero el hecho de que se haya hecho de una manera así, tiene un valor aún más grande para nosotros.
12: Siempre he dicho que lo que es Enjambre siempre ha sido un fenómeno. O sea, desde el primer momento en que salió la banda, me acuerdo que empezó a haber mucho, mucho revuelo por parte de esa generación, que ahora ya es una segunda generación para la cual está tocando Enjambre, sí. Y que de verdad apoderarse de otra generación, imagino que también para ustedes es otro síntoma de orgullo, ¿no?
13: Mucho, mucho. Nos encanta ver, a medida que estamos tocando en diferentes ciudades, en el público vemos cada vez más, no solamente jovencitos, sino ya niños, uh-huh. Niños así en hombros, entonces nos encanta ver gente de todas las edades. El saber que estamos, como tú dices, llegando a otras generaciones es muy satisfactorio.
12: Uh-huh. Y que ahora para la Ciudad de México me di cuenta, y me gustó mucho esta parte que traen con interacción con la gente, uh-huh. Porque desde días antes del evento, uh-huh. Va a haber una venta para los fans, o sea, de todas las cositas que nos gustaría traer puestas, playeras, gorras y cosas, que va a ser días antes. ¿Cómo ven eso? ¿Cómo les surgió la idea a esta situación?
14: Tenemos un equipo con el que trabajamos que se encargan de esas ideas tan brillantes. Mientras nosotros estamos ahí ensayando y todo, se les ocurren cosas y nos las comparten, y son cosas muy emocionantes, porque más allá de vender mercancía, va a ser una experiencia.
13: Va a ser como un mini museo.
14: Sí, van a llegar a un lugar donde van a ver la historia de Enjambre hasta el día de hoy, con cosas ahí, pues que no han visto en ningún otro lado, que estamos trayendo de nuestras casas y pidiendo a nuestros papás y tíos, y la fotito, que el recorte del periódico y otras cosas más. Nos gusta que el Enjambre escucha, pues tenga algo más, ¿no? O sea, algo
12: un
14: más, un plus, sí.
13: ¿Quieres decir algo? No, sí, además nos ha funcionado bien porque a través de los años hemos ido coleccionando que la cartelera, que este momento de esto, que entonces ahora era una muy buena oportunidad. Se nos propuso la idea de hacer como un mini museo Enjambre que vaya pasando por las diferentes etapas, marcado por los discos. Entonces uno entra en una sección donde está el disco, vamos a decir, daltónico. Entonces todo lo que sucedió, los reconocimientos, la portada, shalala, y luego cambias a otro lugar, vas a otro disco y así. Entonces es un recorrido más o menos cronológico del trayecto trayecto de enjambre, y esto es todo esperando el GNP, ¿no? Como en vísperas del GNP específico. Ahorita te doy la...
15: Y además de los artículos exclusivos que no existen en ningún otro lado, ahora sí de la mercancía oficial de enjambre, ahí va a ser como el primer lugar donde...
16: Y para que lleguen directamente al estadio ya con su playera, ¿no?
15: Exactamente, a ver ahí.
13: Va a ser en Universidad de la Comunicación en la Colonia Roma. ¿Desde qué? ¿A partir de qué? Desde el miércoles.
15: De la semana del GNP.
13: 27. Sí. Claro.
16: Me imagino que también para ustedes también ha de ser una sorpresa de repente ver tanto que se voltean y dicen, ¿en qué momento pasó todo esto, no?
13: Pues más o menos, siempre ha sido una grata sorpresa el poder llenar un recinto u otro, pero realmente nuestro camino se ha sido como peldaño a peldaño, ha sido gradual, y lo hemos vivido a través de, es una manera muy bien de mapearlo a través de los recintos clásicos de la Ciudad de México.
16: Sí, ¿no? Porque ustedes hicieron mucho de la onda underground de aquí. Exacto. De la Ciudad de México. Uh-huh. El Imperial y todas estas cosas. Me acuerdo también Plaza Condesa.
15: No, el Imperial ya era un gran logro, ya era fresa para nosotros. O sea, nosotros empezamos a tocar aquí en lugares suyos.
13: En bares de mala muerte.
15: Sí, sí. En el estado ya de tocamos en el Imperial, era como que ya...
17: Tocamos en el Piraña, que era el Imperial anterior.
15: Sí, exactamente. Ahí mismo. Y hablando del recorrido de los venues importantes, me acuerdo cuando tocamos por primera vez en el Lunario del Auditorio Nacional. Eso para nosotros era lo más grande del mundo, y eso fue cuando salió nuestro disco Daltónico. Entonces sí, ha sido muy gradualmente, pero siempre ha sido muy gratificante ver la respuesta de la gente, y sigue siendo, y sí les pertenecemos.
16: ¿Tienen sorpresas preparadas para ese día? ¿Habrá sorpresas? ¿No haber?
15: Sí,
16: ¿el
15: sí.
16: repertorio? ¿Cómo ha sido juntar este set list? Porque imagino que también para dos noches especiales deben estar como ahí entre unos otros preparándose, ¿no?
15: Pues es todavía, si no el cierre de la gira de Años Luz, definitivamente es parte de lo que estamos promocionando actualmente, nuestro álbum de Años Luz. Entonces todo revoluciona en torno a ese concepto. Las canciones que escogimos, como decimos muy seguido, están las favoritas, están las de cajón, que no pueden faltar, pero vamos a tocar un set de más de 2 horas, entonces vamos a sacar muchos caramelitos por ahí o cosas bizarras que casi no tocamos, porque ese es el momento para hacerlo, y todo lo que se lleve bien con el concepto de Daños Luz, y bueno, más cosas ya estaría estropeando sorpresas. Sí, sí. Pero definitivamente
16: va a haber
15: algo ahí que no creo que la gente sepa qué va a pasar.
16: Va a ser una sorpresa. Sí. Para todos, ¿no? Completamente.
15: Sí, sí.
16: Oigan, chicos, y después de estos 2 conciertos, ¿qué más viene para la banda? ¿Qué más viene para Enjambre?
13: Pues el resto del año ya está muy buqueado, muy agendado ya por muchas fechas. Afortunadamente es parte del... Fíjate, pues cuando con la inercia del GNP nos empezaron a llamar ya mucho para otras fechas en el interior de la República, entonces estamos muy al tope de agenda para lo que resta del año. Y tenemos planes para el próximo año ya de dejar descansar un poquito México y ya empezar a enfocarnos en lo internacional. Como decías hace rato, también hay planes ya muy concretos para regresar a España, a Colombia, a Perú, también a Centroamérica, a Guatemala, en fin, a Estados Unidos. Hacemos casi de cajón una gira al año, cada vez más extensa. La próxima gira va a ser como de 22 ciudades. Y la gira de Estados Unidos del próximo año, ya por primera vez vamos a incursionar en Canadá, porque aprovechando que estamos tocando en la frontera
16: de Nueva York, pasamos.
13: Vamos a Toronto y no sé qué otra ciudad por allá en Canadá, entonces eso nos emociona mucho.
15: Yo no sabía que íbamos a ir a Canadá.
13: Sí.
17: Nunca he ido, sí.
16: Sí, es que la verdad la música de Enjambre se presta para mucho, para esta catarsis de en vivo, porque si uno lo puede escuchar directamente en su CD, en su casa, hasta en el EP, pero cuando uno lo escucha en vivo, es otra cosa completamente diferente, una experiencia inenarrable, definitivamente.
13: También tiene que vivirlo.
16: Oigan, chicos, pues inviten a la gente de Rock en Exa para que no se pierdan sus conciertos en el GNP, por favor.
13: Y ya solamente hay boletos en el 30. El 30 de agosto ya se aproxima. Apúrenle porque vuelan. No se lo pueden perder. Va a ser una especie de antología enjambresca. Y pues es un gran evento. No se lo pierdan.
16: Así es. Oigan, chicos, pues muchas gracias por esta entrevista. Se los agradezco. ¿Algo más que le gusten compartir a la gente de Rock en Exa?
15: Pues nada más saludar a tu audiencia y todos aquellos que están escuchando, que son de esos que dicen, he oído de Enjambre y no saben quiénes somos. Dense la oportunidad de buscarnos en plataforma.
17: plataformas y que no les digan y no les cuenten.
16: No también se lo pierdan.
13: Va a estar abriendo los conciertos arroba Nat, también uno de los talentos frescos, nuevos, una chica muy, muy talentosa, que trae disco nuevo, entonces va a estar haciendo muy redondita ahí la noche.
16: Para que lleguen desde tempranito, porque también arroba Nat ha hecho muchas cosas también en todo este circuito de la Ciudad de México.
17: La
16: en muchos duro, lugares sí. Ha hecho picado piedra impresionantemente, como ustedes.
13: Sí, sí.
16: Pues qué bueno, sí, que sí, le dan
13: nos da mucho orgullo, que es además nuestra paisana de Zacatecas. Sí.
16: Eso es lo que todavía nos da mucho orgullo a nosotros, que de verdad que el rock no se quede solamente en la Ciudad de México, sino que hay mucho, mucho rock en toda la República Mexicana.
13: Sí, sí, sí, sí. Cada vez hay más oportunidades para gente como nosotros, para provincianos.
16: No, todos somos provincianos. Chicos, pues muchas gracias por esta entrevista. Me da mucho orgullo y también me da mucho gusto todo lo que están logrando. Chicos, ¿algo con lo que se quieran despedir?
13: Y también agradecer con mucho cariño a Rock and Exa, que ya tenemos una historia larga y nos da mucho gusto que
16: han estado en muchos eventos aquí con nosotros en Rock and Exa, claro, y en Exa
17: muy
16: también.
17: Chido, claro, muy chido los eventos.
13: Que siga el rock en Exa.
16: Sí. Así es. Chicos, muchas gracias. Gracias. Y de verdad no les deseo suerte porque es una banda de talento y el talento siempre tiene sus resultados.
13: Muchas gracias.
17: Muchas gracias.
16: Enjambre aquí en Rock and Exa. Regresamos.

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Estamos de vuelta en Rock en Nexa, soy Gabriel Ochoa, y hablando de cumpleaños, pues vamos a festejar el cumpleaños de uno de mis amigos, uno de los cuates que quiero mucho, que admiro, que respeto, y que lo he visto crecer en el mundo de la música, y que me da mucho, mucho gusto que su banda siga vigente y siga poniendo el pecho en el rock nacional. Estamos hablando del señor Pino Ruelas, que este 17 de agosto estará cumpliendo años. El señor Pino Ruelas, cantante y líder de esta bandotota mexicana de rock, llamada Estrambóticos. Desde aquí un fuerte abrazo a mi querido Pino. Sabes que te quiero, que te respeto y que te admiro mucho, y siempre he sido fan y seguidor de su banda, y que hace poco les presentaba una de las grandes canciones que tiene los Estrambóticos, porque se los decía, el Pino, además de que es un guitarrista, además de que es compositor, además de que da clases, además de que es diseñador gráfico, el señor es un poeta, escribe como los ángeles, de verdad que tiene esta esencia de escritor mexicano, y que yo invito al Pino que por favor, si tienes oportunidad, haz un libro de poesía, te lo pediría de favor, mi querido Pino, te abrazo, te quiero mucho, y desde aquí, desde Rock en Nexa, te mandamos un fuerte abrazo, y queremos festejar tu cumpleaños poniendo una de las canciones que también, hablando hace poco de los de discos Manicomio, que también por ahí andaba Estrambóticos, nos regalaban esta canción llamada Camino a Ninguna Parte, con este gran sello llamado Discos Manicomio, en aquel año de 1996, 97, me acuerdo, cuando también empezaban a arrancar formalmente los Estrambóticos. Y bueno, para festejar tu cumpleaños, amigo Pino, y para todos los que son fanáticos de Estrambóticos, pues qué mejor que dejarles Camino a Ninguna Parte. Ellos son los Estrambóticos, y así celebramos el cumpleaños de nuestro querido Pino, cantante y líder de los Estrambóticos. Están escuchando Rock en Exa. Regresamos.

Desgraciadamente, todo lo que inicia tiene un fin, y el fin de Rock en Exa, al menos el de esta emisión, pues ya está por darse. No sin antes agradecerles que nos hayan sintonizado, escuchado, que nos hayan permitido acompañarlos con un poquito de información y también con muy, muy buena música. Y bueno, los grandes clásicos del rock en español o de los nuevos clásicos de Rock en Exa, pues estaba escuchando la semana pasada discos de Panteón Rococó, porque me quedé escuchando el primer disco, que lo quería escuchar de principio a fin, y en eso me acordé que Panteón ha sido de las bandas que nos ha regalado más nuevos clásicos. Sí, señores, Panteón Rococó nos ha regalado, además de La Dosis Perfecta y además de Toloache pa' mi negra, pues también nos ha regalado grandes nuevos clásicos como el que a continuación les vamos a presentar, que es exactamente Esta Noche. Y obviamente, pensando en qué clásicos, nuevos clásicos serían de la banda, pues inmediatamente recordé Esta Noche. Y creo que sí es de las canciones más solicitadas por el público mexicano y por el público de Latinoamérica. Y sí, Panteón Rococó es una banda que no tiene tiempo, es una banda atemporal. Son los tipos que han llenado el Foro Sol, han llenado el Parque Bicentenario, el Palacio de los Deportes. En cualquier parte donde se para el Panteón, lo llena. Y desde aquí un fuerte abrazo a todos los integrantes, a todos nuestros compañeros musicales. Y qué mejor que dejarles ya para despedir este programa que este nuevo clásico, como ya les decía, de Panteón Rococó. Esto es Esta Noche. Así nos vamos a despedir. Soy Gabriel Ochoa. Muchas gracias por habernos escuchado, sintonizado, digitalizado a través de su radio tradicional, a través de su bocina inteligente. Muchas, muchas gracias por ser parte de la familia de Rock en Exa. Y por nuestra parte, pues solo nos queda llevarles un poquito de información con un muy buen playlist. Hasta aquí el Rock en Exa de este día. Mil gracias por habernos sintonizado y nos escuchamos en una nueva emisión. Hasta aquí

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